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Bueno, de hace tiempo que venimos a tocar acá a Santiago y obviamente siempre nos piden esta canción y nunca la hacíamos. Pero esta noche tan especial, vamos a hacer un pedacito. Acá hay muchos enamorados, ¿eh? Desde acá arriba se ven muchos. Son todos entonces enamorados. Bueno, para todas aquellas personas que creen en esto que es tan lindo y tan importante como el amor, para todos aquellos que nos pedían, esto que dice un pedacito así chiquito, que cantamos y sentimos de esta manera.

Muchas gracias. Y vamos a seguir esta noche. Y esta canción que vamos a hacer ahora es una canción muy bonita que se la vamos a dedicar muy especialmente a todas las damas presentes. Va a dedicar a todas esas damas que han sufrido alguna vez por alguna mentira de aquellos hombres mentirosos. Obviamente hay muchos hombres mentirosos que engañan y hacen sufrir, ¿verdad? No, yo no. ¿Quién no ha sufrido con amor? Esta es una manera. Va a ir dedicada para toda la mujer de parte de todos los hombres que estamos presentes desde esta noche. Es una manera de pedir perdón. A nosotros nos contaron esta historia, hicimos esta canción que dice de esta manera.

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0: La Euge Quevedo.
1: Que Dios los bendiga a todos. Gracias. Gracias, pa.
0: Cuando quiera, maestro.
2: ¡Ahí va! ¡Samaní!

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0: a Rodrigo.
1: Fuerte aplauso para Walter, otro de los herederos que se suma al staff del Potro Cordobés. Así grababa.

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Este tema va dedicado para todos los que alguna vez sufrimos el corazón roto. Y dice...

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0: Muchas gracias.
1: Thank you.

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Hola, hola, hola, hola, ¿qué tal? ¿Cómo están? Muy, pero muy buenos días. Buenos días, buenos días, buenos días, buenos días, amigos. Ya estoy junto a vos para este día, lunes 10 de agosto 2026. Te estaré acompañando a través de la 101.1 de tu dial, Radio FM País. Y en esto que hemos denominado 100% información, donde estará la música y la información para acompañarte en esta mañana de lunes. Buen inicio de semana, muy pero muy buenos días. Un gusto nuevamente volver a estar junto a ustedes.

Arrancamos la semana, arrancamos esta jornada, este día lunes. Allá vamos, día lunes, como siempre acompañándote. Mi nombre es Liliana Nieto y estaré con los flashes informativos de Gustavo Sampaio. Mañana fría, ¿no? Fresquita la mañana, no tan ni muy, ¿por qué? Porque está nublado. Arrancamos con una temperatura de 8 grados.

humedad es del 64%. En realidad, si bien arrancamos con 8 grados, la sensación térmica nos indica 7 grados. El viento sopla moderadamente a 11 kilómetros por hora desde el sector noroeste.

se va a presentar más bien nublado o parcialmente nublado, porque por rato puede salir un ratito el sol, pero más bien nublado. En algunos sectores de nuestra provincia puede haber algunos chubascos o algunas lloviznas ligeras.

mínima en la jornada de este día lunes fue de 4 grados, con algunas heladas en zonas rurales. La máxima que se va a alcanzar en este día lunes es de 15 grados. El cielo va a estar mayormente nublado.

En algunos sectores de la provincia de pronto va a ser inestable, si bien en alguno va a estar nublado, en otro puede haber algunas lloviznas leves o chubascos. Bastante húmeda la semana para gustos de algunos, más que nada para el sector agrícola. Espera que realmente salga el

Estamos a través de la 101.1 de tu dial, ya estamos en Radio FM País, ya estamos en esto que es 100% información. Tenés tu vía de contacto 3865 3051 97 3051.

0: 8 de la mañana, 31 minutos. Tenemos lo que son las efemérides.
1: Es un nuevo día, único, irrepetible.
2: Pero usted
1: ¿Sabe qué día es hoy? 10 de agosto, Día de la Fuerza Aérea Argentina, 1897. Félix Hoffman registra la aspirina, 1985. Michael Jackson compra los derechos de los Beatles por 47 millones de dólares. Fueron las efemérides de hoy en su radio.
0: Luego de las efemérides correspondientes al día de hoy, 10 de agosto, tenemos la información. Nuestra salud.
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4: El Ministerio de Salud de la Nación y PAMI han firmado un convenio para integrar la obra social al Programa Nacional para el Diagnóstico y Tratamiento del Accidente Cerebrovascular. Opción busca mejorar la atención, optimizar la coordinación y reducir el tiempo de respuesta. El programa establece una red nacional de centros acreditados y un código para activaciones en tiempo real. PAMI coordinará el traslado de afiliados, garantizando continuidad y realizando acuerdos con autoridades locales. Este esfuerzo es parte de la expansión de todo el país, buscando un sistema de atención más eficiente.
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0: Continuamos llevándote la información en esta oportunidad del panorama.
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6: Horror en Luján, provincia de Buenos Aires. Una mujer de 26 años fue asesinada a puñaladas por su pareja frente a sus tres hijos. Daniela Natalia Armoa murió en el hospital tras ser atacada en su casa. Por el femicidio fue detenido Emanuel César Quirós, quien se había dado a la fuga y fue localizado en la vivienda de su madre. El arma homicida aún no fue encontrada. Desgracia en Bariloche, una nena de 3 años murió tras caer en auto con su familia en el lago Nahuel Huapi. El rescate se vio dificultado porque la menor quedó atrapada dentro del vehículo. Dos buzos de Prefectura Naval trabajaron junto a los bomberos, policías y agentes de Protección Civil para recuperar el cuerpo. Conmoción en La Banda, Santiago del Estero, por la muerte de una joven y querida bailarina. Familiares y amigos venían impulsando fuertes cadenas de oración por la salud de Anto. Pese a los esfuerzos para costear su urgente cirugía, su cuadro empeoró y la provincia lloró por su partida. Atención, rige una alerta por frío extremo. Esto es lo que indica el pronóstico del tiempo para la provincia de Entre Ríos. El frío volverá a ganar la intensidad durante los próximos días y dejará heladas en amplias zonas del país. La Patagonia tendrá las condiciones más rigurosas, mientras el centro y parte del norte argentino tendrán heladas generalizadas nuevamente. Fracasó la paritaria docente. El conflicto sigue sin acuerdo en Tierra del Fuego. La negociación salarial entre el gobierno provincial y la SUTEF volvió a quedar sin acuerdo tras una nueva reunión paritaria. El gremio rechazó la propuesta oficial que consideraba insuficiente, ratificó el paro por tiempo indeterminado y atención porque convocó a una nueva jornada de movilización en Ushuaia, Río Grande y Tolhuin, mientras continúa el conflicto docente.
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0: 8 de la mañana, 37 minutos, tenemos más informaciones para compartir. Agro.
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4: El fenómeno El Niño se convierte en una variable crucial para la economía argentina, con pronósticos de lluvias intensas en el centro y este del país. Este episodio podría mejorar la producción agropecuaria tras años de sequías, lo que impactaría positivamente en exportaciones y reservas en un contexto económico dependiente de la agroexportación. Sin embargo, el exceso de precipitaciones puede ocasionar inundaciones, afectando la cosecha y logística, vitales para el transporte de productos. Además, las cuencas de ríos como el Paraná y Uruguay presentan altos riesgos de crecidas, lo que podría llevar a daños en infraestructura y actividad comercial. La variabilidad regional marca la pauta en el impacto del fenómeno.
7: ¿Cómo saber si una noticia agropecuaria refleja la realidad o si está siendo manipulada por quienes construyen esa información? Siempre es difícil, pero básicamente hay que escuchar varias campanas. Hay que intentar descubrir qué intereses hay detrás. También participar, interiorizarse sobre el tema y sobre todo, ser protagonistas. El productor debe tener un pensamiento y una opinión propia, fundada en su realidad y no en las tapas de los diarios. Nosotros también tenemos intereses. El principal es el de comunicar todo lo que el Estado Nacional y los organismos específicos tienen para asistir y ayudar al sector productivo agropecuario. Por lo tanto, nosotros somos tan solo una campana más que intenta narrar la realidad de la mano de los mismos productores y no de los dirigentes agropecuarios. Cada día hacemos para todo el país agropecuario con una mirada constructiva, como la que tienen millones de productores orgullosos de crecer y trabajar en esta nueva Argentina.
0: 8 de la mañana, 39 minutos, 8:39, tenemos deporte.
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4: Dolor por la muerte de Jorge Messi. Los mensajes de apoyo de los famosos a Lionel y su familia. La reciente muerte de Jorge Messi, padre de Lionel, a los 68 años en Rosario, conmocionó al mundo del fútbol y al espectáculo argentino. Personalidades como Mirtha Legrand y Marcelo Tinelli expresaron su pésame en redes. Tinelli, con quien la familia tenía una relación cercana, recordó momentos compartidos y el orgullo de Jorge por su hijo. Candelaria Tinelli y Claudia Villafañe también enviaron mensajes de consuelo a la familia. Ricardo Montaner, que mantuvo conversaciones sobre la paternidad y la fe con Jorge, destacó la conexión que compartían. Cuando uno es papá, las conversaciones con otros papás tienen que ver con los hijos.

0: Los jugadores usarán un brazalete negro. Las banderas de la AFA ondearán a media asta hasta el 14 de agosto. Clubes como el FC Barcelona también expresaron sus condolencias, resaltando el papel crucial de Jorge en la carrera de Lionel Messi.
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2: Continuamos todo. Llevándote la información cuando pasaron 41 minutos de las 8.
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0: Un accidente fatal ocurrió en San Carlos de Bariloche cuando un auto que transitaba por la avenida Bustillo se despistó por hielo en la calzada y cayó al lago. La familia, originaria de Bariloche, intentó salir, pero la niña quedó atrapada por el cinturón de seguridad. Un extenso operativo de rescate, compuesto por buzos y bomberos, recuperó su cuerpo varias horas después. Los padres, con lesiones y síntomas de hipotermia, fueron trasladados al hospital. Las investigaciones están en curso para esclarecer el suceso.
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2: Más informaciones, tenemos más informaciones en esta jornada, este día lunes, breve.
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4: Vamos a La Pampa, falleció otro hombre por el choque en la ruta 101. Uno de los hombres que estaba herido de gravedad por el gravísimo choque frontal en la ruta provincial 101, en cercanías de General Pico, falleció en las últimas horas, según confirmaron fuentes judiciales que realizaron las pericias de la colisión que se produjo el viernes y que había costado la vida de una persona. Rescataron a una familia atrapada en un incendio en Rawson. Una mujer sufrió quemaduras. 5 integrantes de una familia fueron rescatados por policías y vecinos durante el incendio de una vivienda del barrio Mercedario. Una familia de 5 integrantes fue rescatada este sábado, luego de quedar atrapada en medio del incendio de una vivienda ubicada en el barrio Mercedario en Rawson. El siniestro se produjo en la zona de Amán Rawson y Zenobia Bustos.
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2: 8 de la mañana, 44 minutos. Y bueno, es día lunes, tenemos mucha información.
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0: Mar del Plata, los trabajadores universitarios van al paro. La medida de fuerza tiene como objetivo exigir al gobierno nacional que cumpla con el fallo de la Corte Suprema y aplique la ley. La Asociación de Personal de la Universidad Nacional de Mar del Plata van a realizar un paro de 24 horas para poder exigirle a la justicia que intime al Estado a cumplir con la medida cautelar y que se aplique la ley de financiamiento universitario. Nos vamos a Nonogasta. La autopsia determinó que la joven que se descompensó en un boliche falleció por causas naturales. Una joven de 32 años falleció durante la madrugada del sábado tras sufrir una descompensación mientras se encontraba en un local bailable ubicado en la localidad de Nonogasta, en el departamento Chilecito.
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2: Luego de la información, por supuesto, vamos con la música en la mañana de 100% información.

8 de la mañana, 8 de la mañana, 48 minutos, 8:48. Bueno, tenemos la presentación, vamos a presentar un tema nuevo de Néstor en Bloque. Realmente, no sé, es bastante polémico, ¿no? Pero salió esta canción de Néstor en Bloque, la vamos a disfrutar. Mi único amor, así, en este estilo.

La música de Néstor en bloque, ¿no? No sé si te habrá gustado, tenés tu vía de contacto 3865-305197. En lo que hace a la parte política en nuestra provincia, 12 de los 49 legisladores tucumanos van a finalizar su ciclo en el año 2027. Sin posibilidad de buscar la reelección consecutiva, porque así lo establece el artículo 45 de la Constitución Provincial. Esta restricción afecta a 10 representantes del oficialismo, que es peronista, y a 2 de la oposición. Entonces, de esta manera los obliga a redefinir sus estrategias políticas, ya faltando 9 meses prácticamente de los comicios donde se van a renovar 347 cargos en la provincia. En la sección capital, la imposibilidad alcanza 6 parlamentarios. Dentro del bloque justicialista tenemos Carolina Vargas Ainace, que ella podría aspirar una concejalía en la capital por su cercanía a la intendente, Rosana Chala, mientras que Jerónimo Vargas Ainace planea repetir acople con su primo, Facundo, mediante un posible intercambio de candidatura. Gabriel Yerlin, que está distanciado del gobernador, aún no define su acuerdo electoral, como tampoco Tulio Caponio, que no va a participar en la contienda. Ricardo Bussi, Fuerza Republicana, busca articular un frente amplio con La Libertad Avanza y Cambia Tucumán, pero todavía no adelanta candidaturas, ¿no? Walter Berarducci evalúa competir por el Consejo Deliberante de la capital, por supuesto, luego de mostrar sintonía con el gobierno nacional. Ahora, en el interior de la provincia hay 6 peronistas que también están en esta situación. Por ejemplo, en el sector oeste lo tenemos al presidente subrogante de la legislatura, Sergio Mancilla, que es la figura clave en la estructura de Osvaldo Jaldo, y todavía mantiene una incógnita cuál va a ser su destino. Por otro lado tenemos a Roque Tobías Álvarez, también analiza su futuro. Adriana Nascar, que podría buscar una banca en el Consejo de las Talitas. Por el este, Paula Galván se perfila para concejal en Alderete. Maya Martínez evalúa las factibilidades jurídicas de volver a postularse. Y Carlos Gómez, que analiza un rol que ocupará de cara al nuevo mapa legislativo.

¿Por qué genera gran expectativa? Porque va a participar por primera vez en comicios provinciales dentro de la provincia con lista única. Por supuesto, la conducción la tiene Lisandro Catalán. Aunque hoy todavía no tiene bancas de origen propio, figura como Claudio Viña, José Macome, José Saleme, que ya muestran sintonía con este

con este resumen, fin de ciclo. Para 12 legisladores tucumanos que no pueden buscar la reelección en el año 2020.

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9 de la mañana, 9 de la mañana, 14 minutos, 9:14 en este día lunes 10 de agosto. Tenés tu vía de contacto 3865-305197. Saludamos a Susi. Susi está en la sintonía. Hola Lili, buen día. Qué lindo volver a escucharte. Bendecida jornada, besito. Muchísimas gracias para Susi. También saludo a Marcelo Daniel. Marcelo, muy, pero muy buenos días. Hola, buenos días. Vibras positivas. Claro que sí, Marcelo. Claro que sí. Cachito Vejero.

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2: Según datos del Ministerio de Desarrollo Social de la provincia, en Tucumán 310.081 niños y adolescentes reciben asistencia alimentaria a través de programas estatales. Representa el 64% de menores de 18 años que viven en Tucumán. Además de ellos, más de 115.000 reciben doble asistencia, es decir, desayuno a merienda y también el almuerzo. La inversión total en programas alimentarios destinados a niñez creció más de un 27% en el último año en Tucumán.
0: Acá 9 de la mañana, 9 de la mañana, 16 minutos. Continúo llevándote más informaciones.
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3: El embajador argentino regresa al país en medio de la crisis diplomática con Brasil. Dejará Brasilia y la embajada argentina quedará temporalmente a cargo de la encargada de negocios, María Emilia Cortés. La salida de Daniel Raimondi se produce luego de que el gobierno de Brasil decidiera rebajar el nivel de su representación diplomática en la Argentina y mantener a su embajador Julio Vitelli fuera de Buenos Aires. El conflicto se profundizó a partir de los agravios del presidente argentino contra su par brasileño. Aunque los dos países redujeron el nivel de representación, ninguno de los diplomáticos fue formalmente expulsado ni perdió sus credenciales y podrían regresar a sus puestos si en algún momento se produce una recomposición del vínculo.
0: Más informaciones cuando pasaron 17 minutos de las 9. 9 de la mañana, 17 minutos. Panorama.
1: La información no se detiene. Esto es Últimas Noticias. El resumen de lo que está pasando en la República Argentina. Están buscando a una joven de 21 años que desapareció junto a sus hijos de 2 y 4 años. Soledad Beatriz Moreno fue vista por última vez el sábado por la siesta cuando salió de su vivienda del barrio Escaesa con los dos niños. La policía del Chaco desplegó un operativo para localizar a Soledad Beatriz Moreno, esta joven de 21 años que es buscada junto a sus dos hijos de 2 y 4 años en la ciudad de Presidencia, Roque Sáenz Peña. Loma Negra modera expectativas, mejoró sus márgenes en dólares, pero sigue esperando una reactivación. La mayor cementera del país presentó el balance del segundo trimestre que refleja una demanda todavía rezagada, apuesta todavía a un repunte más firme en la segunda mitad del año. Nos vamos a Chubut porque allí tendrán su primer proyecto energético híbrido, solar, baterías y diésel, con una inversión de $5.400.000. La microred de Paso de los Indios combina solares, baterías y un generador diésel de respaldo. Reducirá un 80% el consumo de combustible. Un conductor alcoholizado atropelló a una madre y a su hijo en La Quiaca, pero intentó fugarse. El siniestro ocurrió durante la mañana de este viernes cuando el menor de 7 años y su progenitora se dirigían al colegio. El fiscal de la causa confirmó que el automovilista manejaba en estado de ebriedad y pedirían la prisión preventiva. Un reconocido especialista afirmó que si uno de cada 4 deudores está en mora, se está tratando de un flagelo social. Lisandro Mondino, máster de Relaciones Económicas Internacionales e investigador del Centro de Estudios para la Ciudad, en diálogo con la radio, analizó la inserción territorial de la mora de las familias, la penetración de la deuda en los sectores de bajos ingresos y entre los jóvenes, y el rol determinante de las billeteras virtuales. Hasta acá lo más importante de la hora. 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
0: 19 minutos, pasaron de las 9, 9 de la mañana, 19 minutos, vamos a los breves.
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1: productores agrícolas se alistan para la temporada alta esperando mejoras en Jujuy. Desde la ovejería destacaron el inicio de la cosecha de frutillas bajo riesgo por goteo y la preparación de tierras para el tomate y el choclo. A pesar de los desafíos climáticos y económicos, ratificaron el compromiso del sector por diversificar los cultivos. La provincia de La Pampa tiene la jubilación más alta del país. La jubilación mínima garantizada por el Instituto de Seguridad Social de La Pampa alcanzó en julio el 1.049.985 pesos, según informaron desde el Ejecutivo Provincial. De esta manera, el sistema previsional provincial se consolida en la cima de los que registran los haberes más altos del país.
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quieren castigarme un poco, ¿no? El hecho de haberme silenciado una semana. Soliciten un tema que quieran escuchar hoy. Háganme trabajar por lo que descansé una semana. No, tuve... En realidad, chicos, les tuve algunos problemas familiares, nada más. Con un... Algo así, podríamos decir. Yo estuve bien de salud, pero... Hay situaciones que uno se debe ocupar muchas veces. Así que, si quieren castigarme, soliciten temas que trabajen.

0: 37 minutos, 9 de la mañana, 37 minutos, estás en la sintonía de la 101.1 Radio País.
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0: Bueno, tenemos también la información deportiva.
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3: Boca empató con Vélez y dejó escapar una oportunidad de acercarse a la punta. En la cuarta fecha de la zona A del torneo Clausura 2026, el Xeneize se igualó 1-1 con Vélez, quien llegó al partido con puntaje ideal. Diego Valdés abrió el marcador para Vélez con un tiro libre a los 9 minutos, pero Santiago Ascacíbar empató antes del descanso. Aunque Boca mostró superioridad en el segundo tiempo y generó varias oportunidades, no logró concretar, manteniendo su posición en el sexto lugar de la tabla. Vélez, a pesar del empate, se mantiene como líder. La tensión se centró también en la llegada de Ener Valencia, quien presenció el partido tras firmar contrato con el club.
2: Hasta acá lo esencial.
0: 9 de la mañana, 39 minutos. Bueno, desde Berazategui, Raúl quería escuchar el Loco Amato. Vamos con el Loco Amato a compartir la música. El Loco Amato y Eugenia Quevedo.

9 de la mañana, 42 minutos. Bueno, realmente hay cosas, informaciones, ¿no? Que realmente te... Es como que te... El día te lo transformaran al día. De pronto una buena onda en una buena, en una, con una información así. Esto ocurrió en España. Este tipo de noticias que a veces uno debe transmitirla para que digan, ¿en dónde estamos insertos? ¿En qué sociedad? Ocurrió en España, en Valencia, donde un hombre transmitió en vivo y en directo por la red social TikTok las humillaciones y aberraciones que hacía contra su propio hijo, un adolescente que además es autista. Un autismo de condición severa, por supuesto. El hombre mantuvo varios minutos a miles de seguidores que además de ver en vivo cómo sometía a su propio hijo, realizaban comentarios sugiriendo que mostrara mejor la imagen. Este hombre fue identificado y quiero lo que buscaba, la aceptación y de qué manera el perfil, digamos, se triplicó en horas. Nada más que el hecho de que testigos de esta situación, había algunos que le imploraban que se detuviera, que lo dejara, pero él dijo que era la víctima perfecta y que no era la primera vez que esto ocurría. La humillación, o sea, la violencia y de qué manera lo sometía sexualmente. A veces las redes sociales se prestan para este tipo de cosas, ¿no? Lamentablemente. Pero bueno, son informaciones que uno dice y piensa, ¿en qué se, dónde estamos insertos? ¿En qué sociedad? ¿Y cómo puede haber animales como este hombre de 45 años?

9:49 a.m. Bueno, el presidente de la Nación firmó el decreto que devuelve el nombre Día del Niño. El decreto 562/2025 que restablece oficialmente la denominación Día del Niño para la jornada dedicada a los más chicos. La medida ya fue publicada en el boletín oficial y reactiva el término tradicional que durante los últimos años había sido objeto de debate público y político. Se van a casar. Recordemos de que en la práctica se festeja el tercer domingo de agosto. Bueno, estas decisiones respondieron en alguna manera a intereses comerciales, ¿no? Vinculado al rubro de la venta de juguetes.

línea de contacto 3865-305197. Hoy lunes, recordá, también llegan los chicos de Folclore. Hoy, luego de 100%.

0: Los aplausos bien fuertes, así se hace el bar romántico en esta noche especial.
1: Bueno, hablando del Día del Niño, como hace rato, en nuestra ciudad también se va a celebrar el Día del Niño. Desde la municipalidad, a través de la gestión de la Intendente Jimena Mancillas, invita a toda la familia a vivir una tarde llena de alegría, diversión y sorpresas en el gran festejo del Día del Niño. Se va a realizar el día 15 de agosto, desde las 14 horas, en el Polideportivo Municipal Monseñor José Herrera. Allá habrá sorteos, show en vivo, personajes infantiles, peloteros, sector de juegos con premio, chocolates y bollitos. Una jornada pensada para que nuestros niños disfruten, jueguen y celebren rodeados de amor, amistad y mucha diversión. Y por supuesto, en familia. Entonces, el 15 de agosto, desde las 14 horas, Polideportivo.

mañana, 55 minutos, más información local. Feria Chica por el Día del Niño. La municipalidad invita a todos los interesados a participar con sus emprendimientos y productos en esta propuesta especial pensada para celebrar a los niños de nuestra ciudad. 14 y 15 de agosto por calle La Prida, entre 24 de septiembre y Gorriti, en inmediaciones del Club Jorge Añubre. Las inscripciones se van a realizar a partir del día de hoy, lunes 10, hasta el día jueves 13, ¿sí? A partir de hoy hasta el día jueves 13, en la oficina de mesa de entrada, mediante expediente, se va a asignar un puesto de por persona y los cupos son limitados. Los requisitos, tener o presentar, mejor dicho, fotocopia del documento nacional de identidad. Reitero, esto es para la Feria Chica Día del Niño. Para todos los interesados en inscribirse, comienza hoy hasta el día jueves. La fecha de la feria es el día 14 y 15 de agosto.

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0: paquete.
1: Ahí lo fuente. Tenemos al monstruo, Sebastián. Hugo. Tanto tiempo, pero amigo.
0: De amarme.
1: Bendecido día, volví después de 2 meses. No fue tanto. Un gusto escuchar tu voz de nuevo. Que seas mi compañera de ruta. Voy rumbo a Frías, Santiago del Estero. Buena ruta, amigo.

semana sebática, me dice. La verdad, ¿no? La verdad, bueno. Lo importante es que regresé. Lo malo sería que no hubiera regresado.

0: mañana, 15 minutos, 10 de la mañana, 15 minutos, dejamos Cuarto de Hotel, tenemos la información.
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2: La carta de Chiqui Tapia para despedir a Jorge Messi, crió a una persona con valores. El presidente de la AFA, Claudio Tapia, rindió homenaje a Jorge Messi, padre de Lionel, destacando su crucial influencia en la vida de su hijo. Tapia enfatizó que Jorge no solo facilitó la carrera deportiva de Lionel, sino que también lo formó como una persona de valores, humilde y respetuosa. Reconoció su apoyo constante y su papel esencial en los momentos difíciles. La carta concluyó con un profundo reconocimiento hacia Jorge y su legado en el fútbol argentino. Diversos clubes y entidades también expresaron sus condolencias, mostrando un amplio respaldo a la familia Messi.
0: 10 de la mañana, 10 de la mañana, 16 minutos, tenemos más informaciones.
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3: Vehículos, dinero y equipos, lo que dejó el mega operativo del caso Exxen en Chaco y Corrientes. Los procedimientos realizados en el marco de la investigación por el presunto lavado de activos dejaron una importante cantidad de bienes secuestrados, entre ellos hay automóviles de alta gama, dinero en efectivo, celulares, computadoras y documentación que será sometida a pericias. 7 sedes universitarias misioneras recibirán una nueva edición de los combos universitarios. Habrá alrededor de 26 productores de Gobernador Roca, en Oberá, Apóstoles, San Vicente, Cerro Azul y Posadas, quienes ofrecerán una amplia variedad de alimentos de elaboración local.
0: 10 de la mañana, 10 de la mañana, 17 minutos, tenemos ahora la entrega del panorama informativo.
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3: Hablamos del caso Martín Insaurralde porque la justicia no pudo probar la autenticidad de los videos del presunto vestidor de Jessica Sirio. Otro informe realizado por el laboratorio pericial del Ministerio Público Fiscal concluyó que no es posible verificar su origen, integridad ni veracidad. Por ese motivo, el juez Luis Armella podrá no tener en cuenta el material para la causa. Impactante accidente en el TC2000. Un piloto santafesino chocó violentamente en Toay tras perder el control del auto. El piloto de San Jorge volcó contra el paredón durante una sexta fecha de la temporada 2026. Pese a la destrucción del vehículo, el corredor sufrió solo golpes y fue derivado del hospital por precaución. La Unión Cívica Radical bonaerense presentó su hoja de ruta y llamó a competir en los 135 municipios. El presidente del Comité de Provincia, Emiliano Balbín, encabezó un acto en La Plata y pidió dejar atrás las internas para fortalecer la identidad partidaria, ganar competitividad y construir una estrategia común para los próximos desafíos electorales. En la provincia de Corrientes murió una persona tras recibir una descarga eléctrica cortando el pasto de su casa. Efectivos policiales de la Comisaría Distrito Segunda de la localidad correntina de Ituzaingó, tras ser alertados, tomaron conocimiento del deceso de un hombre, quien aparentemente habría sufrido una descarga eléctrica al encontrarse utilizando una cortadora de césped. Atención, el ex gran hermano Tiago Medina fue imputado por abuso sexual tras la denuncia de su prima. El ex participante de Gran Hermano quedó formalmente imputado por una causa iniciada a partir de la denuncia de Lara Ledesma, quien sostiene que el hecho ocurrió cuando tenía 12 años. La investigación continuará con pericias psicológicas a ambas partes.
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26 minutos, 10:26 para este día lunes 10 de agosto. Y el sol no regresa.

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Así de fácil. Te acompañamos cada mañana junto a Gustavo Sampaio en los flashes informativos. Que ya llega un panorama.

0: 10 de la mañana, 41 minutos, tenemos la información breve junto a Gustavo Sampaio.
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0: La infraestructura hídrica. Junto a la intendente Verónica Espíndola y equipos técnicos provinciales, el gobernador avanzó en el plan integral que contempla la limpieza y canalización de arroyos, el despliegue de maquinaria vial y obras destinadas para optimizar el escurrimiento del agua y reducir el riesgo de anegamientos ante posibles lluvias intensas.
1: 10 de la mañana, 43 minutos, tenemos la información del deporte.
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3: Se robó a la figura del Mundial 2026. Un club chileno le sacó el fichaje a un equipo argentino. La repercusión del Mundial 2026 elevó el perfil de varios futbolistas, entre ellos, Bocinha, arquero de Cabo Verde, quien eligió unirse a Colo-Colo tras su destacada actuación. Originalmente, un club argentino estaba interesado en el jugador, pero según su representante, Colo-Colo avanzó mucho más rápido. Tras perder a Santiago Mele, quien prefirió Independiente, Colo-Colo se encontró con Bocinha como su mejor opción. Su llegada fue celebrada con un gran evento en el Estadio Monumental, donde 42.000 fanáticos disfrutaron de música y espectáculos en su bienvenida.
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4: Tucumán. Tres integrantes del clan Caro detenidos en Villa Urquiza fueron acusados de extorsionar a uno de los procesados por el secuestro de 470 kilos de cocaína ocurridos en junio en el sur de la provincia. Le exigían $25.000 y una camioneta para garantizarle protección dentro de la cárcel. En un allanamiento secuestraron celulares, detectaron que los acusados estaban alojados en una celda considerada privilegiada con objetos prohibidos para los internos. La causa, recordemos, tiene 6 procesados con prisión preventiva.
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1: 10 de la mañana, 47 minutos, panorama. Panorama.
0: 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Esto es Últimas Noticias, el resumen de lo que está pasando en la República Argentina. Desaparecieron 4 billones del Banco Central y Bausili no da respuestas. El Tesoro Nacional captó 12 billones por la licitación del 29 de julio y generó un excedente de liquidez equivalente a unos 2.600 millones de dólares, lo que abrió un debate político y técnico sobre el registro, la trazabilidad y el destino de esos fondos dentro de las cuentas públicas. Hablamos del fenómeno El Niño que se acerca y enciende alertas. ¿Cómo podría impactar en la economía argentina? El fenómeno climático aumenta la probabilidad de lluvias superiores a lo normal en buena parte del país, aunque podría favorecer los rindes agrícolas y el ingreso de divisas. También eleva el riesgo de inundaciones, daños sobre la infraestructura y demoras en la cosecha. Vendía droga en su casa de Cenillosa, lo condenaron a 4 años y medio, pero tendrá prisión domiciliaria. Tal como lo escuchás, el Tribunal Oral Federal de Neuquén condenó a un hombre tras un juicio abreviado por la tenencia de estupefacientes con fines de comercialización en Cenillosa. La justicia unificó sus condenas previas en una pena única de 4 años y 6 meses de prisión, bajo modalidad domiciliaria. La CAME confirmó que las ventas tuvieron una fuerte caída interanual en julio. La comparación respecto del mes anterior tuvo una disminución. Por esta razón, la Confederación Argentina de la Mediana Empresa informó que las ventas tuvieron una importante caída interanual durante julio del 3,8% y consideró que esta baja está relacionada con el agotamiento de la liquidez extraordinaria aportada por el aguinaldo en el mes anterior. Hasta acá lo más importante de la hora.
1: El panorama informativo de 10 de la mañana, 47 minutos. Tenemos ahora breves con Gustavo Sampaio.
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0: Nos vamos a Chubut. Allí se registró un superávit primario y financiero, ubicándose entre las provincias con mejor resultado fiscal. Los datos oficiales del Ministerio de Economía de la Nación indican que la provincia de Chubut obtuvo superávit primario y financiero por encima del promedio nacional. Los resultados reflejan el impacto del programa de ordenamiento de las cuentas públicas impulsado por el gobierno provincial. Justicia por Gemas, la convocatoria en San Juan a una semana y media de la tragedia de Chimbas. Convocatoria de allegados y colectivos sociales organizaron una movilización en el centro sanjuanino para exigir justicia y reclamar mayor eficacia en la protección a las víctimas.
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2: Bueno, luego de la información de Gustavo Sampaio, tenemos la música en la mañana de 100% información. Te podés comunicar al 3865 3051 95.

0: barrio le llamaban loca, pero esto no es una locura, esto es una realidad. Lo tengo al aire, nada más y nada menos que al licenciado Luis Romero. Luisito, ¿qué tal? ¿Cómo está? Buenos días para Radio País. Hola. Hola. Ahí estamos.
1: Dale, el gusto de saludarte a vos y a toda la audiencia.
0: Luisito, está por finalizar ya este torneo, ¿no?, de la Liga.
1: Así es, después de muchas idas y vueltas se jugó la otra semifinal entre el equipo de Concepción Fútbol Club y un duro equipo de Tafí Viejo, ¿no? Me refiero a Talleres. Le costó mucho al Cuervo para poder ganarlo en los 90 minutos. Pero bueno, las penales, usted sabe que es una lotería y el arquero de Concepción, Antonelli, que estuvo quedando también en Santa Ana, sí. Es un joven arquero y hincha también, obviamente, de Concepción Fútbol Club, atajó tres penales y le dio el pase a la final al equipo de Concepción Fútbol Club.
0: Ahora, ¿qué significa para la Liga? Liga Tucumana, estamos hablando, donde también hay otros importantes equipos, que de pronto dos del sur de la provincia estén en la final.
1: Así es. Bueno, Granero, que ya viene año a año siendo protagonista, que ya lo habíamos hablado, porque maneja un gran equipo, maneja, aparte de buenos sueldos, el equipo que más gana, digamos, de la provincia, es el equipo de Granero. Y bueno, va a estar enfrentando a Concepción Fútbol Club, que con muchas ganas volvió de la B para afirmarse realmente en la A y posicionarse. El año pasado llegó a la final, perdió con Tucumán, con el equipo de Tucumán, de Villa Leni, y bueno, que hoy está en el Federal A. Y esta posibilidad de tener ahora Concepción o Graneros, de poder llevar este tan ansiado premio, ¿no? Esperemos, la verdad, que salga un lindo partido y que por sobre todas las cosas no haya manos negras, que gane realmente el mejor, ¿no?
0: Ahora, se dijo mucho, ¿no?, sobre esta semifinal que luego se suspendió por un instante por algunos aprietes, por algunos audios que han surgido. Espero que ahora no suceda lo mismo.
1: Sí, la verdad que ojalá no pase eso, lo que ocurrió con estos estados de WhatsApp que se pusieron y que obviamente motivó a que se haga intervención en el Tribunal de Disciplina, y que espera obviamente qué va a ocurrir con esto. Se tuvo que jugar la semifinal porque ya premia el tiempo, ya va a empezar el campeonato. Una vez terminada la final, ya estaríamos empezando con nuevamente con la Liga Tucumana de Fútbol, ya el campeonato largo, no la Copa de la Liga, que es esta, digamos.
0: Claro.
1: Otra modalidad. Y bueno, se van a jugar acá en Aguilares ya también los amistosos, Copa Ciudad de Aguilares, ida y vuelta, primero en la cancha de Deportivo Aguilares, luego en Jorge Newbery, con hinchada local únicamente, y ese aporte del dinero que va a poner el hincha le va a servir para que tengan un buen comienzo, digamos, los equipos de Aguilares, ¿no? Así que a pedir a la gente que acompañe, por sobre todas las cosas, que vaya a ver un espectáculo y que no haya problemas, ¿no?
0: Ahora, Luis, ¿ya hay fecha para esta Copa Ciudad de Aguilares?
1: Sí, quería que la semana, este domingo que viene, ya se estaría jugando, por lo menos eso me dijeron hace unos días, en la cancha del Deportivo Aguilares va a ser primero, y luego en Jorge Newbery, porque ahí después ya inmediatamente estaría empezando ya el campeonato de la Liga, ¿eh?
0: Claro. Bueno, ahora, a tirar la moneda, cara o sello. Concepción,
1: por lo que he visto, el equipo de Graneros tiene la de ganar, tiene un mejor juego, lo ha ido demostrando a lo largo de todo el campeonato. Concepción Fútbol Club esperaba más, esperaba yo por lo menos que el partido anterior le fuera mucho mejor. Ganó ahí este partido con el equipo de Tafí Viejo, Talleres, y yo pensaba que lo iba a ganar en los 90 minutos, no fue así, fue un 0-0, y tuvo que ir a penales para pasar a la final. Granero llegó más tranquilo a la final de esta Copa de la Liga Tucumana, así que me parece que tiene mayores chances el equipo de Granero, pero la cantidad de gente que acompaña a Concepción Fútbol Club es un plus aparte, y es una final, puede pasar cualquier cosa, ojalá el árbitro no sea protagonista, ojalá no comience a revolear tarjetas amarillas y a condicionar a los equipos, a los jugadores obviamente, porque esto se ha dado en varios partidos, ojalá no sea así y podamos vivir una gran final y que realmente gane el mejor, el que esté mejor predispuesto, y que llegue mejor, ¿no? Para mí, por lo que he venido viendo, tiene un puntito arriba el equipo de Graneros, pero bueno, Concepción tiene mucha garra y tiene, vuelvo a repetir, lo triplica, cuadriplica en cantidad de gente que seguramente van a estar diciendo presente en la final de esta Copa de la Liga Tucumana.
0: Ahora, ¿dónde se va a jugar este partido?
1: Bueno, estaba predispuesto al comienzo del campeonato que el partido iba a ser en la cancha de San Martín. Pero bueno, como hubieron muchos dichos en torno a este partido, también semifinal, que se iba a jugar en otro lugar, que después no, que no se puede jugar ahí en el Sportivo Guzmán, y se lo pasó para la cancha de Almirante Brown. Yo creo que tiene que pensar primero en la gente, en la seguridad y también en el periodismo, ¿no? Porque claro, no puede ser que se vaya a jugar una semifinal en la cancha de Almirante Brown, donde no tiene una cabina, donde tuvieron que hacer malabares los periodistas el día de ayer para poder tener una mejor imagen, transmitir de la mejor manera, porque lo hicieron delante de todo el público, con todo el público presente allí, ¿no? Así que yo creo que si hablamos de estadio en el interior, para mí quedaría solamente en Ñuñorco, y no hay más. Sino ya ir a San Martín de Tucumán, que tiene, la verdad, una gran seguridad para los hinchas, y sobre todo el periodismo trabajaría de la mejor manera, ¿no?
0: Ahora, también hubo una polémica, ¿no? Porque hubo un sector del periodismo de Radio Municipal que no le dieron acreditaciones.
1: Sí, no, la verdad que ellos, la gente de la Liga Tucumana decidió dar prioridad solo a los medios, al saber que no contaban con cabina, a los medios de partidarios, digamos, a los de Granero y a los de Concepción Fútbol Club, que Concepción creo que era 3 o 4 medios que seguían al Cuervo, entonces ya se hacía complicado para que vayan otros medios, tacharon varios medios que venían siguiendo la Liga Tucumana, así que bueno, vuelvo a repetirte, si es en San Martín yo creo que va a haber una gran comodidad para todos los medios que quieran cubrir la final, ¿no?
0: Claro. Bueno, Luisito, entonces ya se nos viene la Copa Ciudad de Aguilares, Jorge Newbery, Deportivo Jorge Newbery, y luego nuevamente el inicio del campeonato. Por supuesto, Grupo Top 30 va a estar, ¿no?
1: Así es, estamos ya preparados para poder estar, para decir presente allí nuevamente, y bueno, acompañarlo por la radio, como siempre, así que agradecerte a vos, y a la audiencia que siempre nos escucha,
0: ¿no? Claro, nos echaron de menos lo que hace al deporte, ¿no? Siempre el deporte los domingos es algo que no se puede decir no, siempre hay algo de deporte tiene que estar. Luisito, te agradezco, te contacto con la audiencia de Radio País, muchísimas gracias y vamos a estar, por supuesto, con todo lo que hace, nos convoque lo que hace esta oportunidad del fútbol, ¿no?
1: Así es, así que bueno, te mando un abrazo, Liliana, un saludo a toda la audiencia, y bueno, ya vamos a estar conectados seguramente en la final de la Liga Tucumana, pero bueno, lo que sí es seguro, en los partidos que tienen que ver con la Copa Aguilares también, ¿no? Así que bueno, un abrazo grande.
0: Un abrazo, muchísimas gracias. Bueno, fue el contacto del licenciado Luis Romero para la mañana de Radio País, para la mañana de 100% información, con esto lo que es la Liga Tucumana de Fútbol y la gran final que se viene, Graneros Concepción, Concepción Fútbol Club Graneros.

Saludamos a Fabián también, Fabián Mancilla en Santa Bárbara. Muchísimas gracias por estar en la sintonía. Está bueno el programa, me dice. Bueno, muchísimas gracias.

la música continúa y vamos con este gran éxito. Los auténticos decadentes. Amor, amor, amor, amor.

Auténticos Decadentes, cuando pasaron 16 minutos de las 11 para este día lunes. ¿Cómo pasa el tiempo? ¿Cómo pasa el tiempo? ¿Cómo pasaron las horas, los minutos, los segundos? Ya casi estamos pisando el...

saludamos a José, José Leiva, en la ciudad de Juan Bautista Alberdi, está en la sintonía, muchísimas gracias. Barrio Central, el señor, el amigo, es mi amigo ya, porque me llama, me saluda, está en la sintonía, un abrazote, amigo. Para José Leiva, en Juan Bautista Alberdi. El pájaro vio el cielo y se voló. ¿Por qué no le cortaron las alas? Vamos con más música.

Julio César, Fábrica Topper. Un abrazote, amigo. Muchísimas gracias. Buenos días, Lili. Excelente tu programa. Muchísimas gracias, amigos. Saludamos a Guillermo. 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

Guillermo y también a Enrique. Enrique Torre quieren saludar a Raúl Barrio Nuevo en Berazategui. Raúl se había comunicado temprano, también está en la sintonía junto a su esposa. A través de nuestra web radiofmpaís.com.ar. Así de sencillo, así de simple.

0: el próximo fin de semana es un fin de semana largo, ¿no? Y Aguilares ya se prepara para honrar al general José de San Martín. Desde la municipalidad de nuestra ciudad se invita a toda la comunidad a participar del acto oficial y desfile cívico en conmemoración del paso a la inmortalidad del general José de San Martín, uno de los grandes héroes de nuestra historia y libertador de América. Será una jornada para encontrarnos, recordar su legado y renovar los valores de la libertad, compromiso, patriotismo y unidad que marcaron su vida. Este acto se va a realizar el día viernes 14 a partir de las 15 horas en Avenida Mitre, frente al Polideportivo Municipal, entre calle Ramón Simón y La Prida. Así que los esperamos para compartir juntos este homenaje a nuestro padre de la patria.
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0: No estoy sola, estoy con ustedes. Recordá, viernes 14 de agosto, 15 horas, Avenida Mitre, frente al Polideportivo.
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0: Desfile cívico en conmemoración del paso a la inmortalidad del general José de San Martín. Recordá que a partir de hoy también todos los interesados en participar con sus emprendimientos y productos, esta propuesta para celebrar el Día del Niño, a partir de hoy son las inscripciones hasta el día jueves 13 en la oficina de mesa de entrada de la municipalidad, por supuesto. La Feria Chica se va a realizar el día 14 y 15 de agosto. Requisito: presentar fotocopia del documento y ser de Aguilar.

Bueno, me dicen acá, ¿sabes si hacen castración en estos días? Ya te averiguo. Ya te confirmo, amiga. Gracias.

36 minutos pasaron de las 11 de la mañana, 36 minutos para este día lunes. Y vamos, Susana.

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1: 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Bueno, lo tenemos en español.
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1: 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Comienza finalmente el juicio contra Pity Álvarez por el crimen de Cristian Díaz en Villa Lugano. El Tribunal Oral número 29 ratificó la fecha tras desestimar el pedido de suspensión planteado por la defensa. El juicio oral y público contra Cristian Pity Álvarez por el homicidio de Cristian Díaz comenzará este lunes, luego de que el Tribunal Oral en lo Criminal y Correccional número 29 ratificara la fecha y rechazara el pedido de suspensión presentado por la defensa del músico. Nos vamos al Paso Cristo Redentor. Ultiman detalles para la reapertura tras el temporal en Mendoza. Tras los trabajos de despeje en la ruta argentina, lista la frontera y espera el ok de Chile. El ASI Uspallata priorizará el avance del transporte pesado. 2.600 luminarias LED llegarán a Caleta Olivia. El gobernador Claudio Vidal y el intendente de Caleta Olivia, Pablo Carrizo, firmaron un convenio para avanzar con la entrega de 2.600 luminarias LED destinadas a mejorar y ampliar el alumbrado público de la ciudad de Caleta Olivia. Están buscando intensamente a tres menores que se ausentaron del hogar San Francisco en Posadas. La policía de Misiones activó un operativo para localizar a dos adolescentes de 16 y 17 años y a una nena de 2 años que no regresaron al hogar este domingo. Un salteño demandó a AstraZeneca y al Estado por 191 millones de pesos por daños que atribuye a la vacuna contra el COVID. El hombre de 34 años presentó una demanda de daños y perjuicios en la que vinculó graves problemas de salud con dos dosis recibidas en el 2001. Reclama indemnizaciones a la farmacéutica y al Estado Nacional.
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0: Bueno, tenemos una información también que es del deporte. Lo vamos a compartir.
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4: River volvió a perder. Cayó 1-0 ante Tigre y acumula 6 derrotas consecutivas en el fútbol local. El equipo argentino continúa en una racha negativa, evidenciada por su derrota ante Tigre en la cuarta fecha del torneo clausura. Este resultado no solo agrava su situación actual, sino que también subraya la falta de eficacia, ya que el club aún no ha logrado ganar ni marcar goles en el torneo. La crisis futbolística de River se manifiesta claramente, dejando al equipo con un total de 6 derrotas en el ámbito local y generando preocupación entre sus aficionados y directivo. La situación se considera crítica en el contexto del campeonato.
0: 11 de la mañana, 48 minutos, 11:48, ya casi despido.

11 de la mañana, 55 minutos. Y bueno, chicos, yo me voy despidiendo porque ya llegan los chicos de Folclore. Tengo que entregar el estudio. Muchísimas gracias por esta jornada, por la compañía, por el aguante, por las retadas. Yo me lo banco. Nos reencontramos mañana, sí, a partir de las 8 y un poquito más en esto que es 100% información. Quédate en la sintonía, ya están los chicos de Folclore, así que voy despejando, dando lugar en el estudio de Radio País para que ellos ingresen y les hagan compañía. Nos reencontramos mañana, ¿sí? Con la propuesta de esta informativa junto a Gustavo Sampaio. Mi nombre es Liliana Nieto, les dice chao, buena jornada, bonito lunes, bonita tarde. Los abrazo con el corazón, amigos. Chao, chao.

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1: Qué hermosa tarde.

0: muy pero muy mediodía, muy buen mediodía para todos, para toda la audiencia. Estamos aquí hoy lunes arrancando un nuevo programa de lo que es Raíces al Aire. Espero que hayan tenido un hermoso fin de semana. Nosotros con la academia lo disfrutamos a full, a pleno. La verdad que una mañana muy pero muy helada, en los que a los que se levantaron temprano lo habrán podido sentir, a los que recién se están levantando como que se van a topar con un frío que la verdad que bajó mucho la temperatura.
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0: Hoy tenemos un programa muy muy lindo. Volvemos a una sección que ya extrañábamos con los chiscos, que son de danzas tradicionales. En este caso le voy a dejar la conducción a alguien que vuelve a los estudios de FM País, a nuestro querido profesor Ramiro Sánchez.
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2: ¿Qué tal? Muy buen día. Muy buen día, muy buen mediodía para todas aquellas personas que están en la sintonía de FM País, 101.1 del dial. Estamos aquí para acompañarlos, como decía Samuel, hasta las 13 horas, quizás un poco más, quizás un poco menos, siempre es un poco más. Así que bueno, vamos a ver qué es lo que nos depara un poco el futuro. Contarles también todo lo que hicimos este fin de semana, que estuvo cargadito de actividades culturales, por supuesto. Tenemos una fecha muy importante dentro de exactamente 12 días. Así que vamos a estar contando un poco también algo de eso, vamos a estar contando muchísimas cosas, pero también vamos a presentarlo a quien está el 100% de los programas sin... Hay que corroborar eso, Yo creo que tiene asistencia perfecta, pero ya lo vamos a calcular, lo vamos a pedir a la secretaria aquí que nos vaya tildando las faltas y bueno, ella lleva ahí todo el calendario de las cosas. Así que bueno, a nuestra secre, muchísimas gracias. A Lili, un saludo muy grande. Y por supuesto, presentarlo aquí al señor más popular que tiene la ciudad de Aguilares. Estamos hablando del señor Lautaro Tomás Jaime Dorado.
3: Muy, pero muy buen mediodía para todos nuestros queridos oyentes. Muy buen día para el que recién se levanta. Muy buenas tardes para el que está levantado desde el alba, como es el caso de mi amigo Samuel, como es el caso de mi querido profesor Ramiro Sánchez. Y
2: uy,
3: como
2: sí, vieras. Hoy, aprovechando el día de descanso, ¿sabes qué? Bueno, me levanté a las 5:30.
3: Bien.
2: Fresco,
0: sí, vi tu última vez, amigo.
2: Fresco.
3: ¿Viste su última vez?
0: Sí, pensé que estaba laburando.
3: ¿Y cómo le fue?
0: Y era antes de las 6:10, debe ser que te habrás vuelto a dormir, pa.
2: Claro, sí, literal, estuve ahí... tirando un par de mensajes, molestando más bien a gente que siempre lo hace temprano a la mañana. Y bueno, revisando algunos mensajes que tenía de anoche.
3: Está bueno.
2: No, la verdad, fresco. Entonces, bueno, vi ese frío, sentí ese frío.
3: Y a la cama.
0: Las colchas te llamaron.
2: Te juro. Bueno, ¿qué tal el fin de Lautaro?
3: Bastante movido, muy, muy agotador. Como suelo decir muchas veces, ¿no? Mis domingos pasaron a ser mis lunes y mis lunes pasaron a ser mis domingos. Yo ensayo los fines de semana, así que ensayo bastante y toda la tarde.
2: Lindo.
3: Es hermoso, pero bueno, es agotador.
2: Qué sacrificio, ¿no?
3: Es hermoso, ¿no?
2: Es lo que la gente por ahí... Ah, no sabía qué era lo que estaba dándome en el
3: caloventor.
2: Te juro. Gracias, Lili, por tenernos siempre...
0: ambientizados.
2: Tan bien atendido. La verdad.
3: Pero no, estuvo bastante bueno el fin de semana, me gustó, ¿no? Sabes que ahora se viene un evento muy importante, había que ponerle muchísima más onda.
2: Se viene un evento muy importante, ¿no?
3: Se vienen
2: viajes largos.
3: Se vienen
2: cruzadas cordilleranas. Entonces hay que...
3: Se viene un encuentro cultural muy hermoso.
0: Hay que estar preparado.
3: Hay que estar preparado para absolutamente todo.
0: Todo.
3: Y estar dispuesto a todo el tiempo, ¿no?
2: No sé si dispuesto, pero bueno, preparado por lo menos hay que estar. ¿No es así, Samuel?
0: Sí, así es. Igual que nosotros. También creo que en un futuro vamos a tener viajecitos, vamos a ir a lugares nuevos, vamos a volver a lugares en los que ya estuvimos presentes. Y bueno, como decía el profe, vamos a contar un poco también de lo que fue el finde. Prácticamente mi finde fue Orígenes.
3: ¿A qué lugar te gustaría volver?
0: Y yo siempre quiero volver a Trancas.
2: Lindo lugar, ¿no?
0: Bello.
3: Hermoso, hermoso.
0: Encima siempre tengo la dicha de festejar mi cumpleaños ahí. Toca en la misma fecha de mi cumpleaños.
3: Dichoso usted.
0: Claro, mejor regalo.
3: ¿Será que vamos este año? Va, yo digo vamos, pero ¿será que van?
0: Y depende acá de nuestro profesor.
2: En realidad no depende de nosotros.
0: ¿Y de quién?
2: Y depende de si se hace o no se hace. Bueno, estuvimos observando otro día en noticias y la verdad que, bueno, ya se lanzó. Oficialmente se hizo el lanzamiento del Festival Internacional, Nacional e Internacional del Caballo, en la localidad de Trancas, pero no dieron la fecha aún.
3: Suele ser el segundo fin de semana casi siempre, ¿no?
2: Que es justo cuando cae
3: el Festival de Monteros.
2: El Festival de Monteros Canta la Patria. Y en un año, así es, y en un año cayeron tres festivales en el mismo fin de Monteros Canta la Patria, Fiesta Nacional de la Caña de Azúcar y Festival Nacional e Internacional del Caballo. La verdad, la gente de toda la provincia tenía, bueno, muchísimas variedades. Obviamente, Monteros Canta la Patria tiene la particularidad de que la gente paga su entrada. Lo mismo que en el Festival del Caballo. Y bueno, la mayoría de las personas que obviamente estamos en una situación difícil, y creo que pasó en los últimos festivales, elige la opción más económica, ¿no? Porque tiene que trasladar a la familia, que esto, que lo otro, y bueno, una buena opción es siempre la de bajo costo, y en este caso la Fiesta Nacional de la Caña de Azúcar nos brinda un espectáculo de nivel y gratuito. Entonces, mucha gente vino hacia Aguilares. Los festivales taquilleros siguen siendo Monteros y Trancas, que no sintieron una merma en su público.
3: Así es.
2: Estuvieron lleno total.
3: Es más, nosotros el año pasado también fuimos yo fui, digamos, un día que no bailábamos con los chicos de Monteros. Y se notaba la cantidad inmensa de gente que hay, ¿no? Ese predio del complejo siempre está...
2: Queda chico. La verdad, yo me acuerdo una vez que fui, llovía tremendamente, no estaba en las mejores condiciones el complejo, pero bueno, la gente no tenía dónde estar, estaba toda amontonada detrás de los ranchos, a los costados. Era increíble, increíble la cantidad de gente, aún con un clima adverso, ¿no? Y bueno... dando este paralelismo,
3: hace poco ocurrió un hecho bastante
2: opuesto. Y que sienta precedentes, no tan solo en el sur, sino en todo el noroeste de nuestra querida Argentina, o sea, en el sur de la provincia, siente un precedente para todo el norte. Porque teníamos una edición más de la Fiesta Nacional del Locro aquí en la ciudad de Concepción, y si no me equivoco teníamos el cierre del Festival de la Feria en Simoca. Bueno, todos sabemos que el Festival de la Feria es gratuito.
0: Yapa, como le llaman ellos.
2: Claro, la Yapa. Así es. Es gratuito.
3: Así es.
2: Es gratuito. Y bueno, dura casi todo el día. Hasta altas horas de la noche, si no me equivoco, a 2 o 3 de la mañana.
3: Lo que sucedió, digamos, es que últimamente, bueno, por todo este mes de julio, todo el mes de julio pasado, el Festival de Simoca comenzó al mediodía y terminó entre la 1 y 1:30 de la mañana. Entonces lo que sucedió acá fue que la Fiesta del Locro comenzó también al mediodía, pero duró más. Entonces, al ver esa adversidad en precios, que era muchísimo más económico ir a Simoca, en mi opinión, una mejor cartelera, disfrutar un mejor espectáculo, y toda la gente que salió de Simoca 12:30, 1, terminó yendo al Locro.
2: Ah, mira.
3: Pero por eso se llenó un poco más al final, ¿no? Pero al fin y al cabo esa gente no podés usarla de consumidor, porque de última te terminó pagando una entrada, o capaz que consigue una anticipada más barata y no te consumió, no gastó en los puestos de comida. Como mucho te puede haber comprado una boina, te puede haber comprado un poncho, pero no te compró alcohol tampoco, si ya estaba remamado.
0: Bueno, es impresionante las primeras horas. Me acuerdo cuando solíamos ir años anteriores al Locro, al Festival Locro, llegaba la tarde y ya eso no se podía andar. Era explotado. Bueno, en ese entonces se lo hacía en otro predio, pero igual estaba explotado el predio. Y ahora vimos fotos a las mismas horas, tarde, noche y...
2: Y no, ¿no?
0: No, nada.
3: Si no me equivoco, en la edición del 2024 nosotros fuimos, salimos la noche anterior y nos levantamos para, con los chicos, ¿no? Con mis amigos, nos levantamos también para salir a las 2:30 más o menos, ¿no, Samuel?
0: No, fuimos antes de comer.
3: Es verdad, fuimos al mediodía.
0: Sí.
3: Y nosotros llegamos y a las 4 ya había bastante gente, digamos. O sea, nos comimos realmente todo el festival, pero era impresionante que la cantidad de gente que había, ponerle una hora cúspide del festival, que son las 20 horas, 21 horas, que hubo este año, esa cantidad de gente ya había al inicio de esa edición del 2024.
2: Y digamos que en esta última edición de este Festival del Locro, los artistas, siempre, a ver, los artistas como que se repiten si hay dos eventos en la provincia, ¿no? Porque, bueno, justo están esos artistas acá en la provincia dando vueltas o cerca. Entonces aquellos que hacen la producción y la venta, digamos, de estos artistas para distintos eventos, bueno, te lo venden. Entonces da la casualidad que, bueno, si vos tenés un festival gratuito aquí en Aguilares y tenés un festival pago en Floresta, es muy seguramente estén los mismos artistas. Entonces la gente por ahí va a decir, bueno, me voy a Aguilares, están gratis, solamente veo el tema del combustible y la comida, porque es lo que medianamente uno piensa cuando arma un viaje así. Y creo que el drama principal pasa por eso, porque tenés las mismas prestaciones, obviamente a diferentes costos, entonces uno ve la opción más económica. Y creo que en este caso a Concepción eso le jugó también en contra, ¿no? Tener, sí, casi los mismos artistas, o más bien, no sé si los mismos artistas, pero quizás sí del mismo rubro, como fue el caso, bueno, Dani Hoyos estuvo en Simoca y Alejandro Vélez estuvo aquí en Los Cuervos.
3: Así es.
2: Así que, obviamente, me vas a decir, no, pero sí son diferentes, pero bueno, el ritmo, el género musical es el mismo, obviamente.
3: Evoca a la misma gente.
2: Exactamente, así que yo no creo que el fanático de Dani Hoyos sea no le guste Alejandro Vélez.
3: Así es.
2: Yo no, y a viceversa, creo que no sucedería.
3: Claro, como nosotros, digamos, si vos me pones el Chaqueño en un lado y Lázaro en otro, yo creo que...
2: Los dos.
3: Los dos, o sea...
2: Lo escucho un ratito y un ratito.
3: Así es.
2: Pero bueno...
3: Otro dato que justo se me acaba de venir a la cabeza es que esa edición Lázaro estuvo a la siesta. Se estuvo a las 5 de la tarde.
2: Es como ese día del partido de Argentina, el Chaqueño estuvo en Simoca.
3: Ese sábado. Sí.
2: Claro, la mejor manera de convocar gente es poner un número nacional temprano. Entonces, ¿qué hace la gente? ¡Pum! Todo se va temprano y vos ya te asegurás una X cantidad de público temprano.
0: Claro.
3: Igual, por más que elijan ponerlos temprano, ¿no? Yo me acuerdo que ese día Lázaro tenía evento en Salta, entonces él salió de Concepción y ya como a la 1 de la mañana más o menos estaba en Salta, y lo mismo le pasó al Chaqueño, que tenía que viajar a Orán. Y como a las 3 de la mañana ya estaba dando su espectáculo allí.
2: Impresionante, ¿no? La vida de los artistas es increíble. Es increíble porque un día están acá, en media hora ya no están, están en otro lado.
3: Medio bárbaro eso, ¿no? Parecido a mi vida, más o menos.
2: Así. Pero bueno.
3: No es fácil la vida del artista, pobre.
0: Pobre.
2: Así, justamente así. Pero bueno, son detalles. Les contamos, chicos, en dónde nos encontramos en este momento. A dónde nos pueden encontrar, nuestras redes sociales,
3: ahí
2: nuestro teléfono,
3: te...
2: por favor.
0: Así es. Bueno, aparecemos en Instagram y en TikTok como Orígenes Folk. También estamos transmitiendo en vivo el programa de radio por Academia Folclórica Orígenes, el canal de YouTube.
3: Y también nos pueden mandar sus solicitudes, sus mensajitos de aliento, sus pedidos de feliz cumpleaños para la gente que ama, al número 3865-690169, 3865-690169. En el día de hoy se cambia el número porque, bueno, como bien sabemos, hoy volvió nuestro operador.
0: Volvió el máster.
2: Hoy vuelve para retirarse.
3: El miércoles ya volvemos a cambiar el número de teléfono.
2: Exactamente. Y así
3: mareo,
2: sucesivamente vamos modificando para que bueno, estemos siempre en contacto y no siempre seamos los mismos. Aunque al final quedamos los mismos.
0: Sí, somos los mismos de siempre.
2: Así diría, hay una canción muy famosa esa, ¿no? ¿Puede ser?
0: Sí.
2: ¿Puede ser o no?
0: Sí, creo que sí.
3: Así es. ¿Sí?
2: No sé, ¿alguien me dice? ¿Alguien? Mándenos un mensaje, al que nos esté escuchando, no importa el género, pero yo creo que hay una canción que se llama Somos los mismos de siempre.
0: De rock.
2: ¿Puede ser?
3: Ah, sí. Estaba muy de folclore, estaba buscando el folclore. no es folclore, digo así.
2: Bueno, ¿qué les parece si hacemos una pausa con gente que es de aquí, del sur de la provincia? Vámonos con un enganchadito lindo para comenzar bien arriba el lunes. ¿De Vidaleros? Perfecto. ¿Les parece?
3: Me parece, sí. Perfecto.
2: Gente concepcionense se hace presente en nuestro mediodía aquí en Raíces al Aire cuando son las 12 y 28 minutos del mediodía en toda la República Argentina. Enseguida volvemos.

0: Ahí pasaba entonces Vidaleros en este mediodía de folclore, en este mediodía de raíces. ¿En el aire o al aire, Rache?
1: Al aire.
2: Al aire, pa, al aire.
0: Y bueno, como lo prometimos, íbamos a comentar un poco de lo que fue el finde. Si bien lo pasamos muy general y hablamos un poco de festivales. Porque somos...
1: Se nos fue.
0: Se fuimos, diría en nuestro querido amigo Facundo.
1: Que espero que se recupere, ¿no? Que no está...
2: Sí, él me comentó ayer que se le iba a hacer un poco imposible venir ya a los lunes y los miércoles, por lo que ya arrancó las clases y cursa por la mañana hasta el mediodía ahí en Concepción.
0: Claro, pero puede ser...
1: ahora que haga algo igual, ¿no?
0: Puede hacer la teletransportación, ¿viste?
2: Ah, sí.
0: La teletransportación y ya está aquí.
2: El viernes seguramente lo vamos a tener presente.
0: Le mandamos...
1: Si se levanta.
2: A él y a su niña.
0: Y bueno, a toda la familia, ¿no? Sabes que, el fin de semana estuvo bastante cargado de actividades culturales. Empezamos el viernes, ¿no?
2: Jueves, diría yo.
0: ¿El jueves?
1: Jueves. El jueves comenzaron, tuvieron dos eventos.
0: ¿El jueves?
1: A la mañana y a la siesta.
0: En el jardín de la Escuela Frida Silva. Así es. Estuvimos ahí compartiendo también, danzas, el día viernes...
2: El día viernes en la parroquia.
0: El día viernes San Cayetanito estuvo ahí viendo nuestra actuación también. Y fuimos ese mismo día, abro paréntesis acá, fuimos invitados con la profe a participar del, si no me equivoco, es el 46º Congreso Nacional que organiza el Instituto de Arte Folclórico, más precisamente el IDAF, nos invitó a participar de su sesión académica, así que estuvimos ahí compartiendo.
2: Ah, por eso llegaron un poquito sobre la hora.
0: Justo, de hecho la idea es que uno de los dos se quede en San Miguel, pero bueno, la logística era la complicación y bueno, Valentino uno de los mayores retos. Así que bueno, participamos de esta sesión académica donde estuvo presente, bueno, el IDAF en representación con todas sus provincias, con todas las provincias de nuestro país. Y el día sábado fuimos convocados también a participar del desfile.
2: Sí, un hermoso desfile, la verdad.
0: Muchísima gente, muchas academias, como les dije, de todo el país. Así que le mando un abrazo muy grande, un saludo muy grande a quien nos convocó, a quien nos hizo extensiva la invitación. Estamos hablando del profe Walter Isa, que es subdirector del zonal de Yerbabuena, si no me equivoco. Y bueno, obviamente, el saludo también muy, muy grande para Alberto Olmos y para Liliana Gómez, que son referentes y directores del zonal de Yerbabuena, quienes siempre también nos están escribiendo, están al pendiente y están siempre en contacto, ¿no? Entonces, agradecerles a ellos esta convocatoria. Y estuvimos ayer, en el 16º aniversario de la Academia Aguancay, el vuelo del pájaro. Así que estuvimos ahí junto al profe Luis Gerván, quien nos ha convocado también a participar, a acompañarlo a él en este nuevo aniversario, donde también estuvimos bailando. Qué frío, ¿no?
2: Sí, la verdad
1: que
2: sí.
1: Que espere las invitaciones, ¿no?
0: Así es, así es.
1: Que espere las invitaciones.
0: Así es, no tan solo a él, sino a muchísima gente que estuvo también al pendiente. Quería contarles que para el día... A ver, ya les digo.
1: Aprovechando, ¿no?, este espacio hasta que busque el profe, yo quería mandar un saludo también a mi hermano que está escuchando la radio, que también está haciendo de las suyas, ¿no? Está lo llamaron ya varias veces de la radio municipal, de la radio en un espacio, digamos, que abren hacia los jóvenes, o sea, jóvenes importantes dentro de la ciudad. Y bueno, fue bastante destacado, así que le mando un saludo muy grande, que está escuchando la radio ahí desde la casa.
2: Un saludo grande para Farecito.
1: Para Farecito, sí. Y también un saludo muy grande para el abanderado, ¿no?, que tuvieron en el desfile, el día sábado. Quiero decirle que ahí le mandé por mensaje el himno del IDAF, como para que sepa, lo estudie bien, porque yo sé que le gustó mucho cantarlo ese día, así que yo veía que lo cantaba y le ponía onda.
2: ¿Te lo sabe, amigo?
1: Y le pasaba, no, sabes que no es algo que a mí no me interesa, pero le paso la data porque bueno, yo sé que le hacía un poquito de falta.
2: Bueno, ya que estamos saludando, un saludo para nuestro amigo Lucas Jiménez, que me cuenta que está trabajando, así que...
1: Uy, Dios, sí. Corazón, el frío.
2: Y nos cuenta que su padre también, cada mediodía que estamos prendidos, nos escucha también mientras trabaja, así que un saludo para Sergio, para el Canillas.
1: Le mandamos un saludo muy, muy grande a mi querido amigo Lucas Jiménez y a su viejo. Espero que les guste, ¿no?, la radio del día de hoy, y espero que les haya gustado, ¿no?, todos los programas que viene escuchando.
2: Así es.
0: Bueno, tenemos la información acá. El día 29 de agosto, se celebra el segundo aniversario de la Academia de Danzas Folclóricas Chachilo Argañarás.
1: Ahí va.
0: Ellos son de Nueva Esperanza.
1: Uy, cerquita.
0: Departamento Pellegrini, Santiago del Estero.
1: Cerquita.
0: Allá cerca de 7 de abril, un poquito más al norte.
2: Un par de horas llegamos a caballo.
0: Así es.
1: Un par de días.
0: Bueno, se va a celebrar con un certamen al cual estamos invitados. Los rubros en competencia son solista de malambo en contrapunto infantil, conjunto de danza tradicional infantil, gauchito y paisanita, conjunto de danza estilizada infantil, conjunto de malambo en contrapunto infantil, conjunto de danza tradicional categoría única, conjunto de danza tradicional añoranza, consagración pareja en contrapunto de chacarera doble sin límite de edad.
1: Uy, tremendo ese.
0: Solista de malambo en contrapunto, categoría única, conjunto de danza estilizada, rubro paternal, maternal, solista de malambo en contrapunto añoranza, pareja inclusión, conjunto de malambo en contrapunto, pareja de danza en contrapunto añoranza y consagración pareja de samba en contrapunto sin límites de edad.
1: Tremendo.
0: Son 16 rubros, esto sería todo el día, y en el caso de ir el día 30 de agosto.
1: ¿Esa es la fecha?
0: 29. Y el día 30 de agosto salimos de ahí y desviamos para el Cadillal, porque también tenemos una invitación al Cadillal. Bueno, del profe Osvaldo, que ya hoy estuvo dando la confirmación de que el evento se hace, de que el escenario tiene 12,5 por 7,5 metros. Y bueno, las invitaciones van a empezar a circular de manera individual.
2: Eso no sería competencia, ¿verdad?
0: No, es un encuentro de danza, bueno, que se va a hacer por orden de llegada. ¿Cómo fue en mixta? Hay leales, así que...
1: Hermoso también ese evento.
0: Y el día 17, día lunes, la semana que viene, tenemos una pequeña muestra interna nuestra. Así que bueno, vamos a estar también ahí para la familia y nuestros amigos. Así que bueno, vamos a estar ahí intentando preparar algo y bueno, ponerle fin a otras cosas.
1: Así es, como también decía, de esperando invitaciones, Farecito me preguntaba por qué no recibimos invitados o si recibimos invitados. Y quería contarle que es... Un espacio de programa que seguramente lo comenzaremos, ¿no?, la semana que viene, el lunes de la semana que viene, con un par de invitados muy especiales, y esperemos que también les guste, ¿no? Lo que pasa es que para traer invitados tenemos que hacer un estudio, ¿no? Hacemos un estudio, tenemos que ver su biografía, tenemos que ver cosas más importantes, su tiempo.
0: Son detalles. Bueno, yo les cuento algo por Fran Silva. Es quien puede comenzar este ciclo. Estamos hablando de Francisco Silva, quien nos representó en la Borde en esta última edición, ganando el pre-labor.

0: Así es.
1: Exactamente. Lo que hay que coordinar es el horario de trabajo que tiene. Trabaja, bueno, es empleado municipal. Y bueno, a veces sale una 13:30, perdón, 13 horas. Entonces, como que ya nosotros no estamos acá. Entonces, para que lo organizemos bien, sería lindo sentarlo en un sillón, así como hicieron con Lionel Scaloni, ¿bien? No sé si vieron esa entrevista, así que tienen una lucecita de un costado, otra luz de fondo, y se ve todo el living bien bonito. Bueno, no sé dónde estará nuestro living, pero.
0: En la casa del auto.
1: Sentado en un sillón.
2: Siempre terminan haciendo las cosas en mi casa.
1: Sentadito en un sillón o en algún lugar bien bonito. Le damos un poco de luz y le damos mecha a una grabación, una entrevista ahí de media hora. Es un ping-pong de preguntas y respuestas, diría Libro Versus.
2: Ah, sí. Así igual que... acá también tenemos sillas muy cómodas, ¿no? Y estoy viendo una silla hermosa que...
0: Sería lindo arrancar una sección así, ¿no?
1: Sí, ping-pong. Pero la verdad que sí, habría que buscar ahí...
2: Ahí habría que ir ya bañado, ya luqueado, cambia la papa. Con
0: cara de... De buena gente y no de recién levantado.
2: Cambia la papa lavada, pa.
1: Buen día, Cris. ¿Cómo estás? Un saludo muy grande. Gracias por escucharnos. A ver, ¿quién más está acá? A ver.
0: Venga, en el certamen de Soncoy me llega un mensajecito.
1: Vamos.
2: Claro, dice Farecito, que vamos. Informa.
1: Es el 22, ¿no?
0: Así es. Sí,
2: informal sería la palabra, dice Farecito. Claro, una entrevista más... Más común, ¿no?
1: Descontracturada. Qué lindo, ¿no? Qué bárbaro. Bueno, aquí tenemos muchos saludos, ¿no? Pero, bueno, le mandamos un saludo grande a Lucas Gordillo. Nos está escuchando. A Lucas Gauna también, que está ahí prendido.
2: Al poeta.
1: Un saludo a mis viejos, que están ahí siempre. A mi señora, a Valentino.
0: Al cocinero.
1: A Tony, a Jenny, a toda la gente de la academia que está también en este...
2: Prendida en esta edición.
1: El 16 baila el potro.
2: El potro Facundo Villagra potro. Con su compañera de baile Valentina Castillo.
1: Así es, el dúo Castillo Villagra. Y por supuesto baila también usted, potro.
2: Así es, baila su servidor, su querido segundo operador, el día 16 de este mes.
0: ¿Qué vas a bailar, amigo?
2: Bueno, para la gente que no lo sabe, yo formo parte de la agrupación de un conjunto de baile que se llama Gran Ballet Monteros.
0: ¿De dónde?
2: De la ciudad de Monteros, que está destacado culturalmente y forma parte también del ente de Tucumán, digamos, fue destacado por la marca Tucumán. Y nosotros tenemos una presentación que viene a ser el 16 de este mes, del corriente mes, que se realiza en los Martín Fierro, justamente en la ciudad de Monteros, en el Cine Teatro Marconi. Si no me equivoco, creo que comienza a partir de las 2 de la tarde, 3 de la tarde, por ahí.
1: Así es. Nosotros estamos invitados a la cena de camaradería que brinda este evento.
2: Así es, un poquito más temprano.
1: Exactamente, con la profe.
2: Y Valentino, los bailarines
0: se cortan solo.
1: Estaremos presentes compartiendo ahí. Avisarle a los familiares, sí, que todavía se están en venta las anticipadas para este hermoso evento.
2: Así es.
1: Tienen un costo de 15.000 pesos las anticipadas.
2: Para que vayan a apoyar al potro y a su compañera y también a la academia, ¿no? Porque van en nombre de la academia.
1: Exactamente. Y a todos aquellos que quieran ir a compartir también. Es un hermoso domingo para ir a ver diferentes estilos. Obviamente no habrá solamente folclore, sino van solistas, dúos. En realidad vendría a ser para grupos, conjuntos de danza que no sean únicamente folclóricos. Así que bueno, ese día estará haciendo la preselección para quienes representarán, en este caso, a Tucumán en la premiación de los Martín Fierro de la Danza que se celebran en Buenos Aires en noviembre, si
2: en
1: no me
2: diciembre.
1: Equivoco. En diciembre.
2: En diciembre, y si no me equivoco, la fecha sería el domingo 6 de diciembre.
1: Así que bueno, vamos entonces a lo nuestro.
2: Antes de que vayamos a lo nuestro, justo... aprovecho, ¿no?, y le mando un saludo muy grande para Nico que nos está escuchando, nos mandó fuerzas también el otro programa, el anterior, que pide un saludo para su madre, que se llama Silvia Trejo, y dice que nos agradece de corazón que estemos tan firmes a la radio, y le agradecemos a él, ¿no?, que esté tan pendiente, ¿no?, y que disfrute como nosotros de esto que nosotros llamamos Raíces al Aire.

0: Ensayo hay 21 horas, ¿eh? Ensayamos.
1: Ah, no hay feriado para nosotros.
0: No, no hay de jamás. No tengo feriado yo, no van a tener nada ustedes.
1: ¿Usted tiene descanso hoy?
0: ¿Descanso de qué?
1: No sé, digamos usted.
0: Oiga.
2: Piénsalo bien si me vas a dejar. Yo solo espero que...
0: Si me vas a abandonar del changuito yuteño. Bueno, ¿qué teníamos para hoy entonces, chicos?
1: Hoy volvemos a la sección de danzas tradicionales. Algo que ya lo tenemos olvidado, que ahí lo tuvimos que sacar del cajón. Vamos a estar con dos danzas.
0: Bien que... Concepción Fútbol Club anoche, ¿no? ¿Ayer?
1: Sí, la verdad que tuvo el factor suerte a su favor, así que felicitaciones.
0: ¿Cómo se llama el arquero?
1: Antonelli, Matías Antonelli.
0: Bien, ¿no?
1: Sí, supo ser suplente durante todo el campeonato. Le tocó atajar justo en una semifinal. No sé bien por qué, bueno, no atajó Pedro Villarreal, que era el arquero titular, pero lo supo hacer bien bajo los tres palos y se tuvo, creo que dos penales tapó. Tres.
3: Porque
0: y cuatro último... te podría decir porque lo atajó dos veces el último.
1: Eso, es verdad.
3: Exactamente.
0: Raro lo que pasó el último, ¿no?
1: Sí, sí, medio raro, pero bueno.
0: Bueno, por eso lo dejamos para la gente que hace análisis deportivo. Nosotros
1: próximamente
3: hablamos de cómo se baila bonito.
0: Exactamente. Nosotros no hablamos de cuando peguen el palo la pelota, no entra. Bueno, detalles. Vamos a lo nuestro. Lorencita, sí. Arunguita, nos sombrerito. ¿Qué es lo que tenemos para hoy, chicos?
1: Arunguita y sombrerito.
0: Bien, ¿con qué comenzamos?
1: Y vamos a arrancar primero hablando de algo que siempre usted, profe, nos dejó como en claro. Sobre que el tema de las danzas, nadie tiene la verdad de cómo se baila una danza. Más que nada las tradicionales. Va más allá de cómo lo diga un libro, porque hay muchos autores o escritores que tienen su forma o reversionan distintas danzas, por así decirlo. Por eso cuando hablamos de danzas tradicionales, pensamos que existe una única manera a veces de bailarla, pero no siempre es así. Muchas danzas fueron transmitidas de generación en generación y con el tiempo distintos investigadores y recopiladores se encargaron de reconstruirlas a partir de documentos, testimonios, músicas y otras fuentes. Por eso podemos encontrar diferentes versiones de una misma danza. Entre los principales referentes aparecen nombres como Andrés y Ana Mercedes Chazarreta, Pedro Berruti y Héctor Aricó. Las diferencias pueden estar en el inicio, en la figura, los recorridos, las posiciones de las parejas o incluso hasta en el uso del pañuelo. Y que existan distintas versiones no significa necesariamente que una esté bien y otra mal. Significa que cada propuesta parte de determinadas fuentes y de una forma particular de reconstruir esa tradición. Por eso, para nosotros como bailarines, también es importante saber qué versión estamos interpretando y de dónde proviene. Porque cuando aprendemos una danza, no aprendemos solamente pasos, aprendemos también una parte de nuestra historia. Y hoy vamos a conocer de dos danzas y estas diferencias se pueden apreciar muy bien en lo que es la arunguita y el sombrerito.

como decía Samuel, hay que tener muy en claro el contexto, ¿no?, en el que nosotros bailamos una danza. Eso divide principalmente al que le gusta bailar folclore y al verdadero bailarín, ¿no? Que el verdadero bailarín entiende tanto el contexto como el cómo hacerlo, el por qué lo hace, ¿no? Mientras que una persona que le gusta bailar, baila porque le gusta. No busca tanto el entender el que está bailando muchas veces. En este caso, la runguita es una de esas danzas que quizás no escuchamos nombrar tan seguido, pero que forma parte de nuestro patrimonio folclórico. Su origen se encuentra vinculado principalmente con Santiago del Estero, especialmente con el ámbito rural y la cultura quichua santiagueña. Es una danza de pareja suelta e independiente y se caracteriza por el encuentro entre el hombre y la mujer, con desplazamientos y figuras que reflejan el estilo de las antiguas danzas tradicionales. Algo interesante es que su historia no está tan documentada como las otras danzas. Por eso, para conocerla, hoy tenemos que recurrir al trabajo de los recopiladores, como bien los nombraba Samuel. La música de la runguita fue recopilada por Andrés Chazarreta y posteriormente por Ana Mercedes Chazarreta. Publicó una de las primeras versiones coreográficas completas documentadas. A partir de esos registros, otros investigadores y maestros, como Pedro Berruti y Héctor Aricó, también incorporaron la danza a sus trabajos. Y justamente ahí aparece lo más interesante. Cuando comparamos estas fuentes, encontramos que la runguita no siempre se baila exactamente de la misma manera. Por eso, detrás de cada versión hay una historia, una fuente y una forma de interpretar aquello que nuestros antepasados dejaron como legado.

0: Yo creo que a usted, profe, usted me aquí lo va a confirmar o me va a desmentir.
1: A ver.
0: Yo creo que cada vez que en algún momento le tocó recibir algún alumno o alumna que ya habrá pasado por otra academia o por así decirlo, ya habrá bailado folclore, la habrá puesto a bailar alguna versión de alguna danza tradicional y le habrá tocado escuchar "a mí no me enseñaron así" o cosas así, ¿verdad?
1: Bueno, eso siempre sucede, ¿no? Siempre sucede, por eso a veces cuando llega alguien nuevo a la academia, a tomar clases, por ejemplo, uno medianamente habla con esta persona y le pregunta, bueno, medianamente quiénes son los profesores y medianamente qué vio, qué no vio. Aquí en Aguilares, por suerte, nos conocemos todos y sabemos más o menos cada uno qué es lo que hace y cómo lo hace. Y no es que esté mal, son diferentes puntos de vista, así como cada uno puede tener un punto de vista de alguna copa o de alguna cuestión en particular, de lo que fuese, cada uno tiene su visión, su opción del folclore y todas son válidas. Entonces, bueno, primero hay que partir de ahí, desde esa base, y luego en base a eso construir, no corregir, porque uno aprendió de esa manera y mal de parte nuestra como formadores decir que eso está mal, sino que bueno, nosotros lo hacemos diferente. Claro, simplemente eso, pero bueno, obviamente sí, te das cuenta cuando vos lo pones a bailar, por ejemplo, algún escondido, o lo ves bailar alguna samba, o lo ves bailar firmeza. En danzas como la firmeza, vos te das cuenta que
0: hay muchas variantes,
1: muchas versiones, y sobre todo la firmeza, ¿no? Sí. Porque tener la firmeza, el tras-tras, entonces hay
2: montón
0: de más.
1: Muchísimas versiones. Está, bueno, la versión de Pedro Berruti, también tiene Andrés, tiene otra, Chazarreta tiene otra versión, Carlos Vega, Santos Amores, Héctor Aricó también tiene, bueno, hay miles de discrepancias, diferencias, pero cambian en cosas chiquititas,
2: claro.
1: Cosas chiquititas que se notan mucho.
2: Algo que también destaco, ¿no?, de nosotros, del profe, es que nosotros vemos muchísimas danzas, realmente vemos muchísimas danzas tradicionales y el profe te da su base, ¿verdad? Pero te da te da pie, digamos, a que uses tu creatividad, tu destreza, tu forma, ¿no?, de ser, para utilizar todo eso y volcarlo dentro de la misma,
0: darle danza. Un sello propio,
2: por así decirlo.
0: No, un estilo propio.
2: No simplemente seguir una coreografía, y que en muchos otros lados tal vez no pasa. Y que también, aprovecho también para mandarle un gran saludo al profe Luis Germán, que fui a un par de ensayos de samba con él, y básicamente es el mismo método, ¿no?, que tiene nuestro querido profesor, que te enseña, ¿no?, la coreografía, te da sus pasos, pero él te deja también ser libre, te deja aprovechar el tiempo, aprovechar la coreo, aprovechar la música, aprovechar absolutamente todo, los elementos también, para que vos le des tu misma impronta, le des tu esencia a lo que estás haciendo.
1: Y es algo que les digo siempre, ¿no? Nosotros tenemos, siempre lo pongo en comparación con el cuarteto. No todos tenemos la misma manera de bailar el cuarteto.
0: Hasta uno mismo, depende del estado en el que esté.
1: Exactamente. Entonces, por ahí estamos más eufóricos, por ahí no, pero cuando bailamos, no bailamos siempre de la misma manera, y si nos ponemos 50 personas a bailar cuarteto, te vas a dar cuenta que no todos bailan igual. Entonces, somos seres particulares, individuales. Entonces, la idea de enseñarles una coreografía y no imponerles un estilo es esa, que seamos nosotros bailando, que sea cada uno de ustedes con su propio estilo, con ese agregado de condimento que cada uno sabe tener. Es lo mismo también cuando lo comparamos con la comida. Vos, Samuel, no haces el arroz como lo hago yo, o como lo hace Lautaro, por ejemplo.
2: ¿Cocinas?
0: A Lautaro le sale un poco duro, pero bueno, son cosas, son detalles.
2: Tenés el descaro para hablarme a mí de cocina. Tenés el descaro.
1: El chef Barrio Nuevo, Oscar. ¿Cuándo lo vas a hacer cocinar al chico?
0: Cocino yo, chico.
1: Oscar, más vale que no va a cocinar, ¿no? Mira que es lunes hoy, no va a comer si él no cocina. Señora de Barrio Nuevo, hágalo cocinar al chico. Pues justamente por eso le gusta hablar así. Pero bueno, de eso se trata, de darle una, volviendo al tema, de darle esa nota particular a las danzas. Y bueno, esta arunguita, de la cual ustedes están contando, también trata, tiene un estilo particular, ¿no? Así que bueno, ¿qué más tenemos por ahí?
0: Bueno, como ya habíamos comentado, la arunguita tiene distintas versiones. Ana Mercedes Chazarreta, encontramos una de las primeras versiones coreográficas completas documentadas. Su propuesta establece una determinada posición inicial, recorrido y orden de las figuras. Después aparece Pedro Berruti, quien también incorpora la arunguita a su manual de danzas nativas y propone su propia organización coreográfica. Y luego tenemos a Héctor Aricó, que trabaja sobre las fuentes disponibles y plantea una reconstrucción buscando respetar la documentación histórica. Las diferencias las pueden parecer pequeñas, pero para un bailarín son importantes. Pueden cambiar el pie de inicio, la posición de la pareja, los recorridos, las figuras o determinados momentos del saludo. Por eso, cuando vemos dos grupos bailar arunguita de manera diferente, no necesariamente uno está equivocado. Puede tratarse simplemente de dos versiones diferentes de la misma danza. Y esto nos deja una enseñanza, creo, muy importante. Conocer una danza también significa conocer la fuente de la versión que estamos bailando. Porque detrás de cada paso hay una historia que alguien se encargó de investigar, recuperar y transmitir.
1: Qué bárbaro, ¿no?
2: Tremendo, tremendo, tremendo.
0: Por ejemplo, nosotros vamos, las veces que fui a competencia me tocó ver que hay, por ejemplo, en los rubros de danzas tradicionales, las parejas las bailan de distintas maneras, tienen sus versiones, y hay muchas que llevan documentos a los propios jurados, como para
2: darle el aval,
0: claro, de los que están bailando, porque capaz que muchas veces no son tan vistas o conocidas.
1: Es el sustento, así básicamente, el sustento, y sobre todo si es una pareja vistosa, la cual tiene chances de pasar de ronda, el jurado le va a pedir. ¿Dónde está el sustento, el sostén de tu coreografía? ¿Qué versión es? ¿De quién?
2: Tu base y tu escudo.
1: Así es, entonces hay que ir con todo eso para poder decirle, bueno, mira, yo me baso en esto, y bueno, la coreo es de este autor, de este recopilador en realidad, y bueno.
2: Este historiador.
1: Así que, en síntesis, nuestras danzas nos llevan a por ahí a un punto en el que discutimos todo. Y en realidad es un asunto que no es para discutir, sino para compartir, porque vos tenés un punto de vista, yo otro, Lautaro otro, va a venir otro, y así un sinfín. Y la idea es exponerlos a todos, claro, bailarlos a todos.
0: De los demás también.
1: Exactamente, así que,
2: Como dice el profe, ¿no? El folclore se comparte.
1: Así es, se comparte. Los valores de compartir son increíblemente buenos. ¿Qué más tenemos por ahí?
2: Bueno, tenemos el sombrerito, ¿no?
1: A ver.
2: Que
1: veamos el sombrerito corto, el sombrerito largo.
2: Que al igual que
1: la
2: arunguita no es de las más conocidas por el público, ¿no? Es una danza de pareja suelta e independiente que forma parte del repertorio.
1: Bien conocida, disculpe que lo interrumpa, bien conocida en los certámenes, ¿no?
0: En los certámenes, bien conocida, sí.
2: En los certámenes, sí. Es una danza de pareja suelta e independiente que forma parte del repertorio de nuestras danzas tradicionales y que con el paso del tiempo fue recuperada y difundida a través del trabajo de distintos investigadores y maestros. Uno de los aspectos más interesantes es que su documentación histórica también es abundante, como la de otras danzas. Por eso, para conocer cómo se baila actualmente, tenemos que recurrir a los trabajos de recopiladores como Pedro Berruti, Héctor Aricó y Beatriz Durante, entre muchísimos otros. El nombre de la danza ya nos da una pista sobre uno de los elementos característicos, ¿no? El sombrero, que puede aparecer relacionado con determinados movimientos o figuras dentro de la coreografía, como ocurre con muchas danzas tradicionales. La música, el desplazamiento de la pareja, los encuentros y los saludos forman parte de un lenguaje corporal que representa las costumbres y formas de relacionarse de otras épocas. Y cuando comparamos las distintas fuentes, volvemos a encontrar que el sombrerito también tiene diferentes versiones coreográficas.
3: Sombrerito y sombrerito, sombrerito en su lugar.
0: Así es, uno de los nombres más conocidos, como ya lo nombró Lauti, es Pedro Berruti, quien incorporó el sombrerito a su manual de danzas nativas y estableció una propuesta coreográfica que durante muchos años fue utilizada para la enseñanza. También encontramos el trabajo de Héctor Aricó, quien incluye esta danza entre aquellas que poseen una documentación histórica más limitada y propone su reconstrucción a partir de las fuentes disponibles. Y más adelante aparece Beatriz Durante, cuyo trabajo también es utilizado como referencia en enseñanza de las danzas folclóricas. Al comparar estas propuestas, pueden aparecer diferencias en las figuras, posiciones, recorridos y algunos detalles de la coreografía. Entonces, como dijimos anteriormente con la arunguita, si encontramos dos parejas o dos academias bailando de manera diferente el sombrerito, ya sabemos que ninguna está equivocada, sino que tenemos que cada pareja o academia adoptó una forma o una versión diferente de bailar el sombrerito. Y esto nos lleva a una idea muy importante. Cuando aprendemos una danza tradicional, siempre deberemos preguntarnos de dónde viene la versión de quién estamos bailando o de qué estamos bailando. Porque, como dije al principio, conocer nuestras danzas no es solamente saber ejecutarlas, es también conocer las fuentes que permitieron que llegaran hasta nosotros.
2: Después de recorrer la arunguita y el sombrerito y conocer que existen diferentes versiones según los recopiladores, nos queda una pregunta importante. ¿Qué significa realmente bailar una danza tradicional? Para nosotros, no debería ser solamente aprender una coreografía y repetir sus figuras. También significa conocer de dónde viene, qué historia tiene, quiénes trabajaron para que esa danza pudiera llegar hasta nosotros, por qué cuando un bailarín conoce lo que está haciendo, cada paso adquiere otro significado. Y ahí está también la responsabilidad de las academias y de las nuevas generaciones, mantener vivas nuestras danzas, pero también respetar y conocer sus fuentes. Quizás muchas personas no conozcan la arunguita o el sombrerito, pero mientras haya alguien dispuesto a investigarlas, enseñarlas y bailarlas, estas danzas seguirán formando parte de nuestra identidad, porque el folclore no solamente se baila, el folclore también se conoce, se respeta y se comparte.

0: Tremenda, tremenda la infografía que trajimos a este hermoso programa. Lili, ya nos vamos. Tranquila, Lili, ya nos vamos. Ya nos vamos. Muchísimas gracias a todos.
1: Aprovechando ya antes de llegar al cierre.
0: Diría.
2: Sombrerito en su lugar.
0: Ajá.
1: De parte de un fiel oyente, Matías Díaz, me dice: hola amigo, quiero saludar a mi gran amor, mi compañera de vida, que hoy está cumpliendo un año más de vida. Quisiera decirle que la amo y que siga siendo siempre así. Aquí se adhieren al saludo sus hijos también. Ella se llama Alejandra Lasarte, le deseamos, ¿no?, de parte del equipo de Raíces al Aire, un feliz cumpleaños, ¿no?, y que Matías la ama mucho. Y nos pide un tema para ella, ¿no? Nos pide un tema a nosotros, un tema de elección.

si puede nuestro querido operador, siempre soy yo, ¿no? El que pone el que pide el solicitado. Pero quisiera que suene, ¿no? Como cierre de programa, Mi Guitarra Eres Tú. Que yo creo que sería una canción que le gustaría mucho y que apreciaría bastante.

0: Un saludo muy grande para Vane, que está prendida siempre en este programa. Mamá del Auti, por supuesto. Un saludo muy grande para Julieta Páez, de Concepción, que siempre nos escucha, compañera de laburo de Doña Vanessa. Así que bueno, le mandamos un saludo muy grande a ellos, a toda la gente que estuvo presente el día de hoy. Pedirle que nos acompañen diariamente, bueno, no diariamente, sino día de por medio. Este miércoles nuevamente a través de nuestras distintas plataformas. A través de nuestras distintas plataformas. Vamos a buscar la manera de hacerlo por TikTok también, por Instagram. Vamos a ver cómo. Ya buscamos la manera de hacerlo en YouTube. Estamos saliendo al aire por ahí. Ya buscamos la manera de hacerlo a través del dial 101.1. Gracias, Lili. Y a toda la familia de FM País. Así que bueno, ahora vamos a buscar salir por Insta.
1: Por Instagram en vivo. TikTok.
0: Por TikTok en vivo. Por Facebook Live. Quería salir por todos lados del otro.
1: Absolutamente. Por TikTok. Toda la plataforma.
2: Por Twitch.
0: Por Kick. Pero bueno, muchísimas gracias. Nos vamos con este solicitado. Bueno, chau, chicos.
1: Bueno, nos vemos, nos despedimos, ¿no? Me encantó el programa de hoy, bastante dinámico, ¿no?
0: Así es, bien dinámico.
2: Muy bonito, muy lindo.
0: Despacito, por favor, hermoso.
2: Perdón.
0: Con un poquito de soda.
2: Muy lindo el programa. Bueno, ya aprovechar para saludar a mi familia. Mi papá aquí que nos mandó un mensajito que nos está escuchando. Gracias, y él confirma que yo sí sé cocinar y que aprendí del mejor, que es justamente él.
0: Celosa que, la mamá, entonces.
2: No, un saludo para mi mamá, que ya habrá llegado de la escuela.
0: Mamá, ¿qué opina mamá? Ahí le di ese pase para que la salude, porque si no el tipo se olvida. Después me dé unas empanadas, mamá de Samuel, ¿no?
1: Yo le digo nomás a Oscar que, por favor, el día que Samuel cocine, cuando nosotros nos juntemos, ahí le doy la razón.
2: Míralo. ¿Quién te prende el fuego, pa?
0: Pues son detalles.
2: Y por último,
0: detalles.
2: Un saludo para mi ahijada Faustina. Muchas gracias.
0: Bueno, muchísimas gracias a todos por estar ahí pendientes siempre, escuchándonos. Un saludo para mi hermana, para Pía, para Marisol. No sé si estarán por ahí ya almorzando, quizás sí, quizás no. Un saludo para Yaeli. Bueno, para todas mis sobrinas, para Martina, para Rodrigo también, que debe estar ahí pendiente. Muchísimas gracias a los que nos escuchan siempre, a los que se suman, a los que están ahí almorzando y escuchando por ahí las cosas que estamos hablando nosotros. Así que bueno, apoyarlos a estos chicos que son los que vienen sosteniendo este programa. Este día, bueno, yo me ausentaré nuevamente toda la semana.
2: Bueno, amigos, te vamos a extrañar.
0: Toda la semana, y el día lunes ya estaremos acá presentes.
1: Por eso yo no me encariño.
0: y ojalá el día lunes ya tengamos esta nueva sección de entrevistas, a quien voy a recurrir a unos grandes mentores, a una gran productora que supe componer. Estuve participando ahí, Malaguap se llamaba la productora, así que bueno, vamos a recurrir a esta gente para que me dé por ahí un par de consejos sobre esto, porque siempre hay que ir a la fuente, ¿no? A esta gente que sabe y conoce.
1: A la experiencia.
0: Exactamente. Entonces vamos a recurrir a esa sabiduría para que nos aconsejen y nos digan, mira, hace esto, hace lo otro, o dedícate a otra cosa. Claro. Pero bueno, la semana que viene inauguramos esta sección de entrevistas, así que bueno, vamos a estar ahí. Quizás la sección de entrevistas la organicemos con nuestra gente, con ustedes, Samuel, con usted, Lautaro. Bueno, vamos a ir a lo más profundo de su alma, a lo más profundo de su vida. Así que bueno, vamos a ver cómo nos organizamos por ahí. Quizá a los también le podemos hacer una entrevista a los chicos también, que son los protagonistas.
2: A ustedes mismos, a usted también, profe, y a la profe Mili.
0: Así es. Así que bueno, se abre una ventana para que entre un sol radiante. Así que bueno, nos vamos. Muchísimas gracias por todo. Esto fue
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Muchas gracias.

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2: Y en el camión de Germán pasa la vida en carroza de Salamanca y Cardona.
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0: Es la hora 21. Un minuto.
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